Y así comenzamos un nuevo segmento de La Máquina del Tiempo. ¡Qué canción de The Cranberries! Esto era Dreams, un single debut de la banda irlandesa editado en 1992, que lo que hace es entender lo que significaba la euforia para Dolores O'Riordan, el inicio de un nuevo amor, una voz etérea y un tremendo tema, ¿no?, que llevó a The Cranberries a los primeros lugares en la escena mundial. Seguimos con 1979, son los Smashing Pumpkins. Habla de la nostalgia, de la transición de la adolescencia a ser un poco más adultos. Escuchá. 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

Por favor, cuánta energía de la mano de Lenny Kravitz y este Are You Gonna Go My Way fue la canción que consolidó a Lenny Kravitz allá por el año 93. Ese riff de guitarra, una inspiración que estaba hecha, claro, en lo retro, ¿no? En bandas como The Who, por ejemplo, y la energía cruda del rock de los 70 con el look de los 90, año 1993, un himno instantáneo de Lenny Kravitz que definió el sonido de la carrera de este grosso. Seguimos con Baby Come Back, Pato Anton, UB40, una versión reggae fusion del año 1994. Claro, revivieron un tema del año 68 de The Qualls. Aquí está, Pato Anton, Baby Come Back con UB40.

Era una muy buena colaboración entre, por un lado, Pato Banton y por el otro lado, UB40, ¿no? Tremenda versión, por favor. Increíble versión, increíble canción. Una versión original de la banda The Equals, reversionada por Pato Banton y UB40. Hola amigos del club, ¿me podrían pasar el tema You Don't Fool Me de Queen, con la voz de Freddie Mercury? Y fue una de las últimas grabaciones de Freddie Mercury y está construida de forma póstuma a partir de fragmentos vocales del año 91, ¿sí? Formó parte del disco Made in Heaven, editado en el 95. Súper bailable, escuché el bajo, tremendo, te hace mover automáticamente, esos teclados mágicos que te llevan al cielo, porque el álbum se llamaba Made in Heaven. You Don't Fool Me, con ustedes, Queen en el club. 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

0: Esto es desde que lo escuche de tu propia boca, ¿no? Till I Hear It From You, desde que lo escuche de vos mismo. El mayor éxito de la banda llamada Gin Blossoms, escrita en 1995 para una película de Empire Records, ¿no? La película Empire Records. Alcanzó el primer lugar en radio en Estados Unidos, pero no pudo entrar al Hot 100, no sé por qué. Te quedás en un ratito, volvemos, hay muy buena música, tenemos un martes increíble acá en la radio, en la máquina del tiempo.
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5: Es la hora 21, 39 minutos, temperatura 11 grados, humedad 64%.
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Buena manera de comenzar un nuevo segmento aquí en La Máquina del Tiempo. Estabas escuchando este temazo llamado Crash and Burn, una balada del dúo australiano Savage Garden, éxito del disco Affirmation del año 2000, que es una promesa de apoyo incondicional a alguien que está llevando un momento difícil, un tema de consuelo y también de lealtad. ¿Te quedas con nosotros? Llega el pop alternativo del año 98 de la mano de Sixpence None the Richer. Esto se llama Kiss Me, Bésame, Temazo.

Era Mysterious Ways, esas vías misteriosas de la mano de U2, del disco Action Baby, año 1991. Un track bailable de funk rock construido sobre un riff con una guitarra y muy buenos efectos de bajo, ¿no? Una letra que habla de la divinidad y la confusión a través de la figura femenina. Te quedas con nosotros, llega Fito Páez, Rey Sol.

Ahí estaba el ruso David Lebón haciendo Puedo Sentirlo. Estás escuchando Rock Argentino, martes repleto de hits aquí en La Máquina del Tiempo, par mil divididos.

gratificación instantánea sin ningún tipo de compromiso. Amor rápido. Un track que también utiliza una partecita de Forget Me Not de Patrice Rushen, ¿no? De pequeño arreglo, pero bueno, formó parte del disco clave en la carrera de George Michael llamado Older. Estabas escuchando este Fast Love y nosotros sí seguimos con más canciones, en este caso con Ace of Base, haciendo esta versión Lucky Love, amor con suerte, amor suertudo. Número uno en el Euro Chart, aquí escuchamos a Ace of Base.

Ace of Base decía Lucky Love, año 1995, tremendo tema. Estás en el Club Retro, en la máquina del tiempo. Llegan los Rolling Stones, año 1997, del disco Bridges to Babylon. Temazo de los Rollings con influencias de los 90.

aquí estabas escuchando, sí, a Anybody Seen My Baby. Dato de color, el estribillo tiene cierta similitud con Constant Craving, ¿no? El tema de Katie Lang. Y le dio crédito a ella, le dieron cierta retribución, ¿eh? Así que muy bien por los Rolling Stones. Nosotros seguimos, llega Papo, mi vieja, rock en español, aquí en la radio, subí el volumen. ¿Cómo estamos, eh? Qué lindo martes. Cuánta energía en la radio. Mi vieja, Papo, Papo Napolitano y su banda. Arriba el volumen, disfruta que lo mejor está por llegar.

Ahí estabas escuchando a La Portuaria, la banda liderada por Diego Frenkel. Estabas escuchando otro de sus grandes himnos, en este caso Nada es Igual. Estamos en el Club Retro, estamos en la máquina del tiempo, seguimos celebrando con buenas canciones. Esto es Guyot y Turri y Tot. Ellos son los Hit y te hacen bailar como nunca. ¡Qué lindo martes!

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1: Es la hora 22:44. Temperatura 11 grados. Humedad 63%.
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Y así comenzamos un nuevo segmento, así comenzamos la última parte ya de nuestra máquina del tiempo junto a esta canción de The London Swede haciendo Beautiful Ones, que es un himno, sin lugar a dudas, del Britpop. Esto formó parte del año 1996 del disco Coming Up, una canción sobre el estilo de vida hedonista, la obsesión por la imagen, ¿no? El coro de la la la la, que hicieron también de este un himno internacional. Seguimos con U2, llega Stay Far Away So Close.

Yo no puedo creer que ya estemos llegando al final. Eran los Red Hot Chili Peppers haciendo Give It Away, una canción que los consolida dentro del funk rock en la década del 90 del disco Blood, Sugar, Sex, Magic. Dar para recibir, Give It Away. Tremendo tema. Y bueno, y así llegamos al final de esta edición de Club Retro, que ha recorrido rock, pop, electrónica, alternativa. Gracias por la compañía, gracias por estar ahí. Pero antes de irnos vamos a cerrar con un bonus track, con este tema de la reina del pop, de Madonna. Cerramos con esta balada pop del disco Erótica del año 93. Una metáfora sobre el amor como un elemento que purifica, que limpia. Rain, que la pasen lindo, buena vida. Te espero mañana, si Dios quiere, aquí en la radio, en otra edición del Club Retro. Chao.

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0: Es la hora 23, 22 minutos.
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2: Es la hora 0, 16 minutos. Temperatura 11 grados. Humedad 63%.

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0: 22 minutos, temperatura 11 grados, humedad 65%.
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1: Es la hora 5:21.

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0: Es la hora 6, 12 minutos, temperatura 10 grados, humedad 68%.
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2: Es la hora 8, 13 minutos, temperatura 9 grados, humedad 70%.

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9, 37 minutos, temperatura 10 grados, humedad 68%.

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Bienvenidos a todos, estamos aquí en Todo Cambia. Bienvenidos a todos aquellos que se van sumando. Bienvenido Juanjo Garón en la producción integral, Germán Ledesma en la operación técnica. Tenés un correo electrónico para comunicarte con nosotros y es todocambia@gmail.com. Tenés un WhatsApp donde podés dejar tu mensaje, es el 1556 17 6395. Y estamos aquí para construir el puente que nos conduce hasta vos.

César Banana Porredón sonando con Cuando amas a alguien. Y me gusta cerrar esta canción con esta frase hermosa que dice: cuando amas a alguien, no le pidas más de lo que te da en el momento en que te lo está dando. Más amor implica más amor, resulta más amor.

0: ¿Cuántas veces escuchamos, si me das te doy, si no me das, yo no te voy a dar? Mejor expulsar de nosotros mismos esos regateos inútiles. Ahí donde pongas amor, el amor crecerá.
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21: Es la hora 11. 36 minutos, temperatura 12 grados, humedad 65%.
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Y julio es como el mes de la amistad. Vamos a hablar, por supuesto, de la amistad. Esta virtud humana que sintetiza otras virtudes importantes, como la humildad, la lealtad, la generosidad, la alegría, la confianza. La amistad es un valor extraordinario que requiere varias virtudes humanas, como algunas de estas que citamos. La amistad nos ayuda a ser mejores y nos hace ser más felices, sin duda. Vivan las amistades. Viva la amistad.

En el mes del amigo, en el mes de la amistad, compartimos otra de las frases que nos encanta. El escritor y filósofo Miguel de Unamuno, rector de la Universidad de Salamanca, dijo y escribió respecto de esto alguna vez: cada nuevo amigo que ganamos en la carrera de la vida nos perfecciona y enriquece mucho más aún por lo que de nosotros mismos nos descubre que por lo que de él mismo nos da. El amigo es el que de verdad nos descubre en nuestras cualidades y defectos. Él sabe entrar en nuestro interior. Él es el mejor descubridor de nuestras potencialidades. El amigo es más importante por lo que nos descubre que por lo que nos aporta. El amigo nos ayuda a descubrirnos a nosotros mismos. Quien tiene buenos amigos puede tener la seguridad de autodescubrirse y explotar al máximo sus cualidades y virtudes y poder corregir sus defectos.

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Y en todo cambio hablamos ahora de la responsabilidad. Saber cumplir adecuadamente con nuestras obligaciones es una virtud humana muy importante. La persona responsable es la persona consciente y madura que en cada momento sabe lo que debe hacer y lo hace. La persona responsable es la persona que cumple fielmente lo que le han encargado y lo hace con sencillez y humildad. Y si no puede, avisa. Una persona responsable es un tesoro. Nunca defrauda.

0: momento para la reflexión en Todo Cambia.
1: La creatividad es la capacidad de echar imaginación a las cosas. La creatividad es una cualidad humana muy importante que se opone a la rutina, que es el defecto que corrompe tantas cosas. Ser creativo significa esforzarse para abrir nuevos horizontes que hagan más gratificante la existencia. La creatividad señala nuevas metas y abre nuevos caminos para conducir a ellas. La creatividad es la intuición despierta capaz de penetrar en lo cotidiano y convertirlo en algo excepcional.

puertas. Hemos hecho por cada huracán una vela. Hemos visto quemarse los sueños y de pronto ver cómo renacen con solo un beso. Hemos hecho con todas las piedras un imperio.

El amor, el amor, el amor. El amor es una aceptación compleja. Si amas al perro y no amas también sus pulgas, entonces no amas al perro.

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6: Cristina Aguilera se une con Nati Peluso, Nicki Nicole y Becky G para lanzar una nueva bomba.

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3: Es la hora 12, 34 minutos. Humedad 0%.
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0: universo paralelo, Manuel Penisi. Y hablando de el universo, llega esta frase para compartir. El universo nos ha ofrecido una preciosa finalidad: ser creadores de conciencia.
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tener confianza. Es importante tener confianza, es una virtud de los seres humanos, es el fundamento de la amistad. No hay amistad sin confianza, ni confianza sin amistad. La confianza se convierte en desconfianza cuando la infidelidad y la traición hacen acto de presencia. La confianza es una planta muy delicada, que debe cuidarse. Es un jarro fino y de gran valor. La confianza no se improvisa. Confiar en uno y fiarse de él es sinónimo de ser amigo de alguien.

Ya nos vamos despidiendo, esto es Todo Cambia. Hasta aquí llegamos, nos encontramos mañana para seguir construyendo un puente musical, para seguir indagando sobre las ideas y los conceptos que la gente que ha vivido una vida, ¿no es cierto?, dedicada a ello, nos ha dejado escrito para que nosotros compartamos día a día junto a ustedes. Hasta mañana, pásenla lindo. Chao.

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0: 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Continuamos en Ranking Latino, el hogar oficial de tus artistas favoritos. Entramos al puesto 14.
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0: Timelapse al sol. 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

0: Costa Rica. Un mercado históricamente fiel al pop internacional, las grandes baladas y el pop urbano melodioso.
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0: Camilo, autodiagnóstico. ¿Será que

0: Ángeles Azules.
1: Se viene Cucaracheo. Sebastián Yatra, dueño de un carisma inigualable y múltiples hits, se junta con el argentino Jay Cavalán para romperla con este ritmo. Nunca no.

Nació en Argentina, pero se crió en Venezuela. Tiene una enorme dinastía de músicos en su familia y es el rey romántico. ¿Quién es? Ya venimos.

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7: 6% crece en forma interanual la cantidad de animales en los engordes a corral al 1 de julio, según los datos de Senasa. Al 1 de julio los feedlots albergaban 2.170.355 vacunos, un 6% más que un año atrás y el segundo mayor registro histórico, pese a mostrar una leve baja respecto del mes previo. Durante junio ingresaron 354.400 animales, más de un 22% menos que en mayo y que en igual mes de 2025, mientras que los egresos totalizaron 412.261 cabezas, un 6,5% más que el mes anterior, pero ligeramente inferior a los registros del año previo. Como resultado, el índice de reposición cayó 0,86, el nivel más bajo del año.
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8: Es la hora 13, 34 minutos. Temperatura 16 grados. Humedad 53%.
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Nació en Argentina, pero se crió en Venezuela. Tiene una enorme dinastía de músicos en su familia y es el rey romántico. ¿Quién es? Es Ricardo Montaner, dueño de himnos como Tan Enamorados. Construyó una carrera intachable de 4 décadas y hoy lidera un clan familiar que domina la música urbana actual.

La Semana. La cantautora Elena Rose une su pluma mágica a la voz romántica de Manuel Turizo en una propuesta urbana cargada de estilo.

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antes de ser una estrella de la música romántica, fue maestro de escuela primaria y jugador profesional de básquet en Guatemala. Sí, sí, es Ricardo Arjona, el cantautor guatemalteco es amado por sus letras poéticas, profundas e historias cotidianas, logrando llenar estadios en toda América Latina y Europa de forma consecutiva.

Patitoa, el pop de España, se viste de fiesta con la unión de la talentosísima Ana Mena y la fuerza escénica de Lola Índigo, derrochando actitud, sensualidad y muchísimo baile.

No te despegues de la radio por nada del mundo. Estamos acelerando la marcha, más cerca de tu próximo número uno. Ingresando al puesto 8. Dos amantes, la estrella pop argentina Tini une su enorme proyección internacional al carisma inconfundible y al cuarteto cordobés del gran Ulises Bueno.

Nació en Cuba, lideró la famosa banda Miami Sound Machine y abrió las puertas de Estados Unidos para todos los latinos. ¿Quién es? Ya venimos con la respuesta.

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6: Cristina Aguilera se une con Nati Peluso, Nicki Nicole y Becky G para lanzar una nueva bomba.

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3: Es la hora 14, 40 minutos. Temperatura 15 grados. Humedad 59%.
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Ya estamos en el podio, puesto número 3. ¡Qué bomba! Ricky, Los Ángeles Azules y Tini en este escalón del ranking latino.

0: Así llegamos al final de otra edición de Ranking Latino. Soy Santiago Altieri y gracias por acompañarme en este camino de éxitos. Nos reencontramos mañana con más canciones, más artistas y mucha buena energía. Hasta la próxima.
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0: hasta Argentina, lentamente recuperando la garganta después de ayer, le puedo asegurar.
1: Qué manera de gritar. Yo lo adelanté, les dije que había que respirar hondo en 5, liberar en 7, pero no había corazón que aguante.
0: Ahora, fuera de joda, ¿vieron lo del astrólogo Juan Cruz?
1: Lo contacté. Vamos a ver si podemos hablar estos días.
0: ¿Vamos a hablar?
1: Y sí, a mí me parece interesante.
0: Estar como loco. Pero el tipo, hasta en los minutos, fue muy loco, ¿no? Muy loco.
1: Sufrimos, pero Argentina
0: hasta
1: dio vuelta.
0: Pegó el de Enzo Fernández.
1: No dijo que iba a haber gol. Dijo los minutos en los que había jugadas intensas, interesantes o dolorosas.
0: Sí, no, muy fuerte, muy fuerte. La verdad. Bueno, antes acá estaba el Pulpo Pol.
1: El Pulpo Pol, pero bueno, llegamos, el fin de volvemos a jugar, jugamos contra Suiza.
0: El sábado, ¿no?
1: El sábado, el fin de, bueno.
0: Sí.
1: El fin de.
0: No tenemos ni tiempo de recuperarnos, no, aparte las emociones, todo junto, ¿viste? Cuando, no sé si a ustedes les pasó lo mismo.
1: Creo que nunca había gritado los goles como grité ayer.
0: Sí.
1: No. ¿Nunca?
0: No, yo creo que sí en el año pasado en la final.
1: No, pero, el año pasado no hubo mundial.
0: Perdón, en la última final. Pero
1: no, tampoco. Estaba como
0: fue una especie
1: para
0: de final y fue... ¿Cómo te puedo explicar? Porque veníamos de un 0-2. O sea, veníamos de... Había que remontar.
1: Qué difícil, qué
0: 10 minutos antes estábamos afuera.
1: Pero ¿cuánto aprendizaje? Porque no hay que darse... Nunca hay que darse por vencido... Hasta el último minuto.
0: Sí, tal cual.
1: Si la selección no se dio por vencida, nosotros menos.
0: Totalmente, así que vamos con todo. Gracias a todos los que nos escribieron, todos los que nos mandan WhatsApp al 11 25 20 60 40. Hoy volvemos a un lugar muy lindo en la provincia de San Luis, el Trapiche.
1: Vamos a ir al Trapiche, uno de los pueblos argentinos que está seleccionado para representarnos frente a la ONU, a ver si se alza con el podio del pueblo más lindo del mundo de la Argentina.
0: Y también vamos a volver a las termas de Cacheuta, pero muy buenas canciones, seguimos acompañándote con los mejores temas. Fueron 13 minutos de Argentina. 13 minutos donde fue increíble y a mí me da bronca, estaba leyendo los diarios de otros países, cómo no entienden lo que es estar afuera salvo 13 minutos y no entienden lo que es tener un extraterrestre jugando para tu propio equipo. Entonces, nosotros sí lo sentimos así. Y me encantó lo que dijo un jugador brasileño, mundialista brasileño, que lo explicó, ¿no? Y dijeron que acompañaba a la torcida de Argentina, ¿no? A la hinchada de Argentina, porque solamente nosotros, o en este caso los de Brasil también, que viven el mundial desde ese lugar, pueden entender. Y Bangladesh fue otra locura por Argentina. Señoras y señores, esto es Portal Argentina, ¿eh? Y Mirta le ganó a Cleopatra.

0: Esto es Portal Argentina. Bueno, quería decir quién era la figura de Brasil que no me acordaba hace un ratito. Rivaldo. Rivaldo. Una carta divina que le escribió a Messi. Dijo, más allá de los colores y demás, que lo que hacía era la garra, las ganas de ganar, la lucha, la entrega de todos. Eso es lo que un hincha espera ver dentro de la cancha en la Copa del Mundo. Decía Rivaldo, hablar de Messi es llover sobre mojado. ¿Qué jugador a los 39 años disputando su sexto mundial sigue mostrando la misma pasión con la camiseta argentina? Festeja, lucha, llora y una vez más resulta decisivo. La gente de Brasil lo dice también, gente de bien, gente del fútbol, ¿no? Como lo dijo su amigo Neymar también, que todos somos un poquito de Neymar también, nos ponemos de ese lado. La gente que juega el fútbol en serio, los futboleros, es así, ¿no? Hasta el mismo Cristiano Ronaldo, ¿no? A mí me da lástima que el tipo no esté más. Más allá que en la cancha, quiero que Messi le gane, ¿no? Pero son figuras.
1: ¿Usted quería ver ese encuentro?
0: Yo quería ver. Sí, yo quería ver esa final, quería ver. Sí, quería ver esa final. Pero más que nada disfrutar del fútbol, ¿no? Porque ya igual ya se notaba un poquito más cansado Cristiano, que ya tiene 40 y pico.
1: 42,
0: claro. Y sin embargo, bueno, hizo varios goles y la peleó bastante, ¿no? Pero bueno, gente, bueno, los que se comunican al 11 25 20 60 40. Hola amigos de Portal Argentina, nos encantaría conocer un poco más acerca del norte. Es buen momento para hacer la quebrada de Humahuaca. Sí, es buen momento. Lo que tenés que recordar es que también hace mucho frío, ¿sí? Si bien estás en el norte.
1: Amplitud térmica.
0: Ah, tenés amplitud térmica.
1: De día puede que la pases bien, de noche o a la mañana temprano te tenés que súper abrigar.
0: Bueno.
1: Otro lado nos escribió Gary.
0: ¿Qué dice?
1: De la radio de San Luis.
0: Ajá.
1: Y nos cuenta que en San Luis ya comenzaron las vacaciones de invierno.
0: Ya empezaron las vacaciones de invierno en San Luis. Mirá vos.
1: Hace 4 años que Gary nos emite en su radio, así que Portal Argentina.
0: Un fuerte
1: está
0: abrazo.
1: Firme todos los días.
0: Gracias.
1: Gracias, Gary.
0: Gracias por estar ahí del otro lado y por hacer que cada día Portal Argentina llegue más fuerte. 11 25 20 60 40. Estamos trabajando ahí muy fuerte con una renovación de la página web, que la vamos a ver si Dios quiere en los próximos días. Se vienen cosas lindas. A través del Instagram, vamos que tenemos que llegar a 5 lucas. Portal Argentina, a 5.000 seguidores.
1: Estamos de a poquito, de a
0: Mirá
1: poquito.
0: Que hay contenidos buenos, de calidad, de valor. Estamos haciendo todo bien, señor Instagram.
1: ¿Sabe que quién cumple 100 años
0: ¿Quién?
1: El 1 de agosto próximo?
0: ¿Quién cumple 100 años?
1: El bar que visitamos el año pasado.
0: ¿El Touring Club?
1: El Touring Club cumple 100 años.
0: Mirá, ahí en la ciudad de Trelew.
1: En la ciudad de Trelew. Así que si querés historias? Conocer su historia, te invitamos a que entres a Portal Argentina y lo busques.

0: Era Estelares haciendo este tema de Divididos, ¿no? Perdón, de Los Piojos, Bicho de Ciudad, buena versión de Los Piojos. Les encanta el logo nuevo de Portal Argentina, una puerta abierta al país. Bueno, gracias por el mensaje, gracias a Lolita, que nos escuche, que no es Lola La Torre ni nada por el estilo, ni Lolita, nada.
1: Lolita Torres tampoco.
0: Tampoco. El señor Alejandro Lerner en Portal Argentina. Esto se llama Algo que decir. Que no sean solo palabras. Qué temazo, por favor. Lerner, este creo que fue el cuarto álbum de Lerner. Después de Lerner 3 llegó este Algo que decir. A ver.
2: Te

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2: 58% se redujo el movimiento de terneros durante el mes de junio. Según los datos de Senasa, el movimiento de terneros y terneras para cría e invernada se redujo un 58% interanual durante el mes de junio. Se trasladaron menos de 500.000 cabezas, frente a casi 1.200.000 registradas en igual mes de 2025. La caída responde a los cambios introducidos por el organismo sanitario en las excepciones provistas por la resolución 1.259 de 2023, que desde este año solo permiten el traslado de bovinos y bubalinos sin vacunar durante la primera campaña anual de vacunación, dejando sin efecto a ese beneficio para la campaña de menores iniciada el 8 de junio en la zona centro del país, extendiéndose por un periodo de 30 días.
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3: Es la hora 15, 28 minutos, temperatura 14 grados, humedad 62%.
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0: de viajar.
1: Esta vez le toca a ellos, a los puntanos.
2: Sí, no, hay tantos lugares increíbles. Bueno, vamos a decir que hace un tiempo le trajimos suerte a la gente de La Carolina. Que le dijimos a La Carolina, le dijimos
1: que iban a ganar
2: y ganaron. Y ahora, ojo que San Luis
1: tiene... El destino
2: tiene
1: es el trapiche.
2: El trapiche, y en este caso tenemos una embajadora.
1: Tenemos con nosotros a Sandra Aranda, que es la secretaria de Turismo del Trapiche. Le damos la bienvenida oficial a Portal Argentina y las más sinceras felicitaciones.
2: Por
1: esta nominación.
3: Buenas noches, muchísimas gracias. Tenemos una emoción que nos desborda, sinceramente.
2: Qué bueno.
3: Estamos muy, muy felices.
1: Porque esto sale de gobierno, de turismo, y uno empieza a trabajar para postular a la localidad, pero después cuando llega haber sido elegido entre 56 pueblos, el número, bueno, formar parte entre los 8,
3: sí.
1: ¿Qué pasa con los habitantes del lugar, no?
3: La verdad que se desbordó, es una felicidad tan grande. Están todos tan felices porque algo que caracteriza al trapiche es el cariño de su gente, es mantener raíces, costumbres, entonces están alucinados, sería la palabra,
1: claro.
3: Qué bueno. Que encaja perfecto en toda la comunidad.
1: Y el trapiche, visto cada video, hermoso, tiene unos lugares increíbles para descubrir.
3: Tenemos tanto para ofrecer, porque bueno, el trapiche que está ubicado aproximadamente a 39 kilómetros de la capital de San Luis, de nuestra provincia, es uno de los municipios serranos más grandes que hay. Entonces tenemos saltos, tenemos diques, tenemos 5 ríos, el 50% de agua de San Luis viene del trapiche.
2: Mira.
3: Tenemos tanto para ofrecer, y cada uno de dentro de nuestro municipio, que hay 9 parajes, para que se pueda dimensionar, cada uno de los parajes ofrece un atractivo turístico, cultural, religioso, de cicloturismo, acuático. Entonces está todo muy, muy bien distribuido, y la gente de cada paraje defiende lo suyo, mantiene costumbres. Eso es lo que lo hace tan, tan especial, entre otras cosas.
2: Qué bueno.
1: Vamos a ubicarnos en el mapa. Ya tiraste más o menos a cuántos kilómetros están de la capital.
3: Sí.
1: Perdón, pero ubiquémonos en el mapa, sí.
3: Ubiquémonos en el mapa. Estamos en la provincia de San Luis, en el centro-este de la Argentina. Pertenecemos a la región de Cuyo, junto con Mendoza, La Rioja y San Juan. Y ustedes imagínense esto. Pongan la palma de su mano mirándola, y así la forma de la palma de la mano es la forma que tiene San Luis. Justo ahí en el centro, en el corazoncito, ahí estaría el trapiche.
2: Mira vos.
3: En el corazón de las sierras, justo ahí en el medio.
2: ¿Cuántos habitantes?
3: Rodeada por las...
2: Sí.
3: Sí, perdón.
2: No, te preguntaba, ¿cuántos habitantes tienen y cuál es el gentilicio de los nacidos en el trapiche?
3: De los trapicheros. Nosotros tenemos aproximadamente, según el último censo, 3.000 habitantes. Y el trapiche, el gentilicio, no está la bodega del trapiche, aclaro. No está la bodega. Porque todos dicen, ¿dónde está la bodega? No, no está la bodega. Nosotros tenemos ese gentilicio porque la Carolina, que ustedes decían que le dieron suerte cuando fueron elegidos, bueno, la Carolina está a 40 kilómetros de nosotros, pero hacia la parte más alta de las sierras. Entonces, en el siglo XVIII, fines del siglo XVIII aproximadamente, se explota oro en la Carolina y necesitaban un molino para moler esos minerales. La mayoría de los ríos, como nosotros recibimos agua de... pues no tenemos ni cordillera, ni precordillera, ni deshielo, cuando llueve la mayoría del agua comienza a descender desde la Carolina hacia donde estamos nosotros, hacia el trapiche. Entonces los ingenieros de aquella época ven que la fuerza del río podía llegar a hacer funcionar un molino. Entonces agarran y ponen justamente un molino, perdón, mi perro, que se emociona, también está emocionado, ponen un molino y de ahí comienzan a moler el mineral para extraer el oro, porque trapiche significa molino. Luego, después, cuando ya no hay más explotación de oro, se usa ese molino para lo que es granos y demás. Pero en un principio es por eso, y de allí viene el nombre, el trapiche.
2: Qué bueno, qué bueno.
1: Muy bien, me encanta.
3: Esa es la historia.
1: Ahora pensaba, en la Carolina, que está a 40 kilómetros, suele haber nieve, suele nevar. ¿Qué pasa en invierno en trapiche?
3: Sí, también nos tocan nevadas, ¿viste? Cuando es a nivel general, que hay bajas temperaturas y demás, ahí también nos toca nieve. Es hermoso nevado el trapiche.
2: Qué lindo.
3: Muy, muy lindo.
1: Miren todos los datos que estamos tirando, Vayan anotando para descubrir. Ya sabemos cómo se llaman, cuántos habitantes tienen. Si un viajero tuviera...
2: Una foto.
1: Solo le queda una foto en ese rollo imaginario. ¿A qué lugar lo llevarías para que se tome esa foto imborrable de su cabeza o de su Instagram?
2: Solo
1: le queda una foto en ese rollo imaginario. ¿A qué lugar lo llevarías para que se tome esa foto imborrable de su cabeza?

0: del rey hay un asiento de madera. Ahí lo sentaría, les diría que saquen la foto y que mientras van sacando la foto vayan visualizando todo lo que vieron hasta llegar ahí. Cómo el río va serpenteando el pueblo durante 7 kilómetros, cómo termina en el embalse La Florida, que es un espejo de agua enorme, que se conecten con las sierras a medida que van subiendo. Aquellos que creen, que le agradezcan a la Virgen de la Cobrera, que la pasaron cuando llegaron, y que se lleven ese instante de la raíz del trapiche.
1: Qué lindo, qué lindo.
2: Me encanta cómo lo contás. Sí, me encanta.
1: Sí, totalmente.
2: Gracias. Ya nos sacamos la foto. Y Juanjo es persona de turismo gastronómico. Él tiene que saber qué tiene que probar.
0: Mira. Sí, Juanjo, o sí. Si vas al trapiche, no sí. te vas a querer ir. tenemos la cocina de raíz, así denominamos, porque hay un hornódromo. Yo voy a explicar lo que es un hornódromo porque dirán, ¿qué está hablando esta señora? Sí. Un hornódromo es un conjunto de hornos de barro que tenemos dentro de los circuitos, al lado del río, en la costanera, hornos de barro, donde ahí se mantiene la cultura prehispánica, especialmente los huarpes que estuvieron en esa zona, y cómo ellos fueron transmitiendo de generación en generación maneras de cocinar. Y también mucho lo que es la medicina, hierbas y demás, medicinas caseras estoy hablando, ¿no?
2: Sí, sí, sí, medicina ancestral,
0: exactamente. Yo los invitaría ahí en el hornódromo, al lado del río, y que se coman unas empanadas trapicheras nivel Dios, o que te comas una chanfaina con un chivito. ¿Saben lo que es la chanfaina?
2: No tengo el gusto.
1: ¿Qué es?
0: Bueno, la chanfaina es algo muy característico de acá de la provincia de San Luis, que es una especie de pasta que se hace con las menudencias del chivo y con harina de algarroba. Entonces vos te sentás ahí con un pancito casero recién salido de ese horno de barro a picar la chanfaina antes que te llegue el chivito.
1: Wow.
0: Eso es otro nivel.
1: Nivel Dios, como decías. Sí.
0: Nivel Dios, sí. Se me hace agua la boca.
2: Yo ya quiero ir por el postre.
0: Bueno. Ahí te vamos a hacer un vigilante, pero no un vigilante con dulce de membrillo, un vigilante con dulce de batata, sino que te vamos a hacer un postre con un vigilante de dulce de chañar. Que no vas a querer irte, te juro, te vas a comer tres. Ay.
1: Tremendo.
0: Eso te puedo ofrecer.
2: Bueno, yo no te voy a decir que sí. No, ¿eh?
1: Me encantó. Pero ahora yo te voy a poner ahí, es difícil también, pero esa anécdota o esa leyenda o ese hecho histórico que le tenés que contar al turista, algo increíble que haya pasado en el trapiche.
2: Una historia que sorprenda.
0: Este pueblo que nace en base a la Carolina, un pueblo minero, podríamos decirlo, no con la impronta de la Carolina, pero sí minero, porque allí vivían las familias de los mineros que iban a trabajar a Carolina. Imagínate que bajaban 40 kilómetros con las mulas cargadas de minerales y demás, e iban a visitar a sus esposas e hijos, porque las mujeres no podían ingresar a la mina en aquel entonces. Y ahí cerquita de la Florida es donde habitaban estos mineros, y luego que se termina todo el auge del oro, que se llevan todo, eso queda todo abandonado, hasta que años después se descubre la cantera Riocito, la cantera de piedra laja color negro, segunda en Sudamérica en su importancia, y actualmente la gente que vive ahí, alrededor de la Florida y de Valde de la Isla, todo esto es trapiche, ¿sí?
1: Sí.
0: Actualmente son familias de mineros, entonces como que la historia ya respiraba esto, respiraba que esa tierra tenía que ser habitada por esta gente. Eso es lo que le contaría al turista luego de haber

0: haberle mostrado toda la belleza escénica.
1: Qué bueno.
0: Del lugar.
2: Hay mucho por descubrir del trapiche. Ya hablaremos después con Sandra otro día. Ahí iremos desandando.
1: Sí, tal vez nos podemos hacer una escapada y hacer los videos también.
2: ¿Por qué no?
1: Sí,
2: tenemos que ir a San Luis la semana que viene.
0: Los esperamos.
1: Nos encantaría.
0: Los esperamos, por favor. Porque hay muchas cosas para ver, pero hay un montón. Yo solamente les estoy contando así como el principio. Uh-huh. Hay de todo. Tenés ecoturismo, turismo regenerativo, que a eso apuntamos. Tenemos un paseo de artesanos, donde le damos mucho valor porque todas las artesanías son con materiales del municipio. Tenemos la fiesta de los ríos, la fiesta del estudiante, una reserva florofaunística, 7 cajones, no saben lo que es 7 cajones. Son 7 pozos de agua donde hay un turismo comunitario, pero increíble. Puedo seguir toda la noche, ¿eh? No tengo problema.
1: Yo te la voy a hacer más difícil todavía, más difícil. Pero y sí, estamos haciendo con todos los pueblos que sí, están seleccionados, nominados, una frase. Entonces,
0: dale.
1: Contame, el Trapiche es un pueblo único porque...
0: Porque el Trapiche cuida su raíz para florecer al mundo.
2: Ay, sos una poeta, Sandra, por
1: impresionante,
2: favor.
1: Impresionante.
0: Decime que los conquisté.
2: Pero ¿cómo?
1: Cuidar.
2: Me encantó. Vamos a hacer una invitación a todos los que aún no fueron al Trapiche, que no tuvieron la oportunidad de sumarse a esa conexión de San Luis y conocer la provincia, porque tienen que darse una vueltita o hacer una escapada.
0: Sí, tienen que venir, los estamos esperando siempre con los brazos abiertos, la gente es muy cordial, hay hospedajes del tipo que ustedes busquen, bueno, gastronomía como les conté. Las chicas tenemos 2 oficinas de informe, cuando llegan, se acercan, ellas les muestran, les cuentan todo, les indican qué hacer. Sí, la verdad que tenemos todo, realmente, y aparte de la belleza escénica, esa esencia rural que nos caracteriza.
1: Bueno, y felicitar a toda la gente del Trapiche, a cada uno de los habitantes, porque esta nominación se hace de forma colectiva, participa todo el pueblo. O sea, el pueblo es hermoso y es uno de los pueblos más lindos del mundo, y están ahí todos los habitantes que lo embellecen cada día, que le aportan cultura, cordialidad. Exacto. Que atienden al turista, el equipo técnico que estuvo trabajando tanto para presentar todos los requisitos que te pide Naciones Unidas para ser ya de por sí uno de los 56 y de ahora uno de los ocho. Y bueno, ahí hay un trabajo muy fuerte también, y queremos felicitarte a vos, a todo tu equipo de trabajo y a toda la comunidad, ¿no?
2: Porque es lo que no se ve, ¿no? Es un trabajo invisible. La gente
0: es
2: solo,
0: un trabajo invisible.
2: Solo recibe el sello. Dice, ay, mirá, son los más lindos del mundo. Pero atrás hubo un trabajo de llenar formularios y esto y lo otro. Que...
0: Acá hay noches sin dormir. Acá.
1: Claro, obvio. Sí.
2: Pero se logró, Sandra, se logró.
1: Se logró.
0: Se logró. La verdad que es enorme la felicidad. Enorme.
2: Me imagino que sí.
1: Felicitaciones para todos.
2: Felicitaciones a todos. En unos días volvemos a hablar y vamos a estar por San Luis. Y quién te dice, podemos hacernos una escapadita.
1: Yo creo que sí.
2: Y conocernos personalmente.
0: Por favor, los esperamos siempre.
2: Anda haciéndome el vigilante.
0: Dale, listo. Y la champaina.
1: Felicitaciones para vos y para todo el equipo. Muchas gracias.
2: Gracias.
0: Serán transmitidos sus saludos.
1: Gracias.
2: Chau. Hablamos con Sandra Aranda, secretaria de Turismo del Trapiche, en la provincia de San Luis. Seguimos viajando en Portal Argentina.
1: Vamos.

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0: ¿Se acuerdan de esto? Radio Venus llamando. Yo me pregunto, ¿qué dirá ahí en la parte final de Radio Venus llamando? Que parece que está... ¿Lo damos vuelta?
1: Lo damos vuelta. ¿Sabes qué dice?
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0: Era lo mismo. Era aquí Radio Venus llamando.
1: Yo pensé que decía esto. Mirá, escuchá.
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0: Muy bien, era el mensaje decodificado que tenían los helicópteros con Radio Venus llamando, que nos decían, tenemos que ir al Arca de Noé, está buenísimo.
1: Una experiencia para toda la familia.
0: Sí, me encantó las piscinas con agua calentita. Son 7 parques en uno, en Villa General Belgrano. ¿En dónde estás? ¿En qué lugar de Córdoba? Te haces una escapadita, pasás un día divino. Y tenemos, seguramente mañana vamos a hablar con la gente del Arca de Noé.
1: Crucemos los dedos.
0: Un fuerte abrazo para todo el equipo de trabajo, que realmente es uno de los grandes atractivos de todo el Valle de Calamuchita, ¿no?
1: Y todos gente, quieren ir.
0: Todo el
1: chicos,
0: mundo quiere
1: grandes,
0: ir.
1: Todos por igual.
0: Sí, y aparte hemos tenido mensajes de gente que nos ha dicho en estos días, qué lindo volver al Arca de Noé. Iba cuando era chico al Arca de Noé, hace unos cuantos años, y siempre quería ir para allá. Y bueno, qué bueno poder reencontrarte, aparte de una atracción que se viene como permanentemente
1: ayornando,
0: exactamente. Bueno, 11 25 20 6040 es nuestro WhatsApp. Si querés dejarnos un mensaje, lo podés hacer. Nosotros en un ratito nada más vamos a viajar a Cacheuta.
1: Un gran cariño a Sócrates, que nos escucha todos los días y que cumple un año de su rehabilitación.
0: Mirá.
1: Gracias a todo el amor de la familia, la contención, nos contaba. Y nos pedía un tema.
0: Sí.
1: Que es Sobreviviendo.
0: Sobreviviendo, temazo.
1: Porque es un tema que a él lo moviliza mucho en esta etapa así de superación.
0: Bueno, perfecto. Vamos a pasarlo ahora en un ratito. Tal vez alguna versión distinta de Sobreviviendo.
1: Puede ser,
0: ¿no? Porque
1: obvio.
0: Hay muchos artistas que han interpretado, más allá de Víctor Heredia, hay versiones de Baglietto, hay versiones de mucha gente, pero hace poquito escuché una totalmente diferente que me gustó mucho. Te la vamos a regalar en un ratito. 11, 25, 20, 60, 40. En un ratito nos vamos a Cacheuta, provincia de Mendoza. Que vienen a full con las termas. ¿Y qué más? ¿Qué tenemos que contarle a la gente?
1: ¿Qué tenemos que contarle a la gente? Que esta semana salimos de viaje. Que nos digan a dónde quieren que los llevemos.
0: Eso, cierto. ¿Eh?
1: Pueden utilizar nuestras redes sociales, pueden utilizar nuestro WhatsApp y decir, nos gustaría que hagan nota.

0: Gran canción de Víctor Heredia con La Berizzo, ¿eh? Ahí estabas escuchando Sobreviviendo acá en Portal Argentina, pero tengo un bonus track. Quien dice un lado de la moneda dice otro lado de la moneda, porque hemos también recibido hace unos días atrás un corte, ¿sí? Un corte, me refiero a un corte de difusión, de un artista que se llama Mauro, Mauro Music, que tiene un montón de seguidores y que hace una muy buena versión de Sobreviviendo, medio chill out. Así que para vos, que estabas
1: Sócrates
0: querido, viene el 2x1 de Sobreviviendo y en un ratito nos vamos a Cacheuta, Mendoza.

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10: Es la hora 16, 27 minutos. Temperatura, 14 grados. Humedad, 62%.
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0: Qué linda versión con Fernando Ruiz Díaz de Catupecu Machu. Eran los auténticos decadentes con este un osito de peluche de Taiwán. ¿Cómo estamos, eh? ¿Ya pasó el estrés? ¿Bajó la espuma un poco después de ayer?
1: Yo todavía estoy medio con el bobazo.
0: ¿Y el sábado?
1: Yo creo que el sábado no lo voy a acompañar.
0: Contra Suiza.
1: Le pongo una muñeca con mi cara, pero no sé si lo voy a resistir.
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5: 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Es muy cerquita, 25, 30 minutos de acá, que tenemos traslados todos los días, así que es un lugar muy accesible.
4: O sea que uno puede contratar y salir desde Mendoza y ustedes los llevan y los traen.
5: Así es, tenemos para nosotros un hotel con servicio todo incluido para que quiera agrandar su estadía de relajación para la cantidad de días que quieran. Mientras más días, más servicios les incluimos. Y si no, para pasar el día. Pueden venir a pasar el día ya sea a nuestro Terma Spa, que es el spa del hotel, o al parque termal. Los dos en el mismo lugar, comparten el mismo agua termal, pero orientados a públicos muy distintos.
4: ¿Cuáles son las características principales que tienen las termas?
5: Mira, el agua es muy mineralizada, cloruro, bicarbonatada, sulfatada, tienen tres o cuatro ahí que me cuestan siempre decirlos, pero son muy mineralizadas y lo importante es que con el calor, que te abre todos los poros, todos esos minerales, el cuerpo los absorbe. Además tenemos todo lo que es la fangoterapia, que es arcilla mezclada con el agua termal, también para absorber todos esos minerales y para relajar, mejorar la piel, relajarla. Digamos, nada hace milagros como lo puede llegar a hacer ahora un remedio, pero sí es en busca de la salud para digamos, la salud emocional, la salud espiritual, la salud de todos los días para estar un cambio más abajo y poder disfrutar.
4: Hablábamos antes fuera de cámara de que uno puede vivir diferentes experiencias. Los que van a 100 kilómetros por hora pueden vivir una experiencia, pero los que queremos ir a 20 o a 10 o a 5 y bajar esas revoluciones, tenemos una propuesta. Contanos las diferentes alternativas que tenemos a la hora de elegir y si es un lugar que está permitido ir con niños y que tiene esas piletas más recreativas.
5: Claro, bueno, como te decía, tenemos el hotel que es para mayores de 14 años. Ahí se puede ir a alojar o a pasar el día, siempre en busca del relax profundo. Pero en el mismo hotel tenemos dos tipos de experiencias. Tenemos una nueva marca que se llama Conecta Cachauta, que está orientada para esos que quieren ir a 5. Digamos, que quieren bajar, que quieren desconectarse, que quieren conectarse con los sentidos de uno mismo y vivir y tocar y sentir la naturaleza, que quieren que la experiencia se las contemos y la puedan vivir de la mejor manera posible, cosa de que al final del día sean unos trapitos descansados y listos para seguir a su ritmo de nuevo de laburo y demás. Pero también tenemos el parque termal. El parque termal está a 800 metros del hotel, como te decía, es el mismo lugar, pero está orientado a toda la familia, para que vayan toda la familia, van muchos grupos contingentes donde van a divertirse, que van, hay toboganes, hay un río lento. En verdad el parque lo tenemos dividido en dos temporadas, pero en temporada de verano tenemos este río lento de 270 metros, una piscina con un chorro gigante, los toboganes, hay quinchos, churrasqueras para que vengan a hacer su asado, su picnic, tenemos un mercado andino que vende regionales, que vende picadas artesanales y demás para que puedan disfrutar su día de la mejor manera como ellos lo prefieran. Económico, trayendo desde casa que les sirvan en el parque termal. Pero ese sí es un lugar donde recibimos 2.000 personas promedio día en temporada alta. Ahora, por ejemplo, que baja la temporada, es un lugar espectacular porque tenés como el mix. No tenés tantas personas, pero tenés esa diversión y ese no tan buscando el relax, digamos. Ir a pasarla bien en familia con amigos.
4: ¿Y qué pasa cuando la temperatura baja?
5: Bueno, a partir de Semana Santa hasta el 21 de septiembre, la mitad del parque termal lo tenemos cerrado. ¿Por qué? Porque el agua termal, si bien entra caliente a las piscinas, al ser piscinas tan grandes, no guardan la temperatura. Pero la otra mitad, que son 12 piletas, 6 internas y 6 externas, permanece abierto todo el año. Y tenemos piletas desde 42 grados hasta 28 grados. Es súper disfrutable y, como te digo, estamos abiertos todos los días del año. Y en el hotel, en el hotel es todo igual todo el año.
1: Ya me metí en la pileta, ya hice una caminata, ya me relajé, quiero algún masajito. También hay propuestas más integrales en donde alguien me hace esos masajes para que termine de bajar las revoluciones.
5: Sí, no solo eso, tenemos los masajes tradicionales, relajantes, descontracturantes, que suman a la experiencia, especialmente para aquellos que van a alojarse. Como te decía, si te alojas una noche, a lo mejor no te incluye el masaje, pero dos noches ya te incluye un masaje de media hora por persona. Pero tenés también uno que se llama Conecta, Masaje Conecta, que es de esta nueva marca de la que te hablaba, donde buscamos que haga un masaje relajante para asegurarnos de que estés totalmente relajado, y después viene acompañado de sonidos de flautas, digamos, todos sonidos de viento que, acompañados con el sonido del agua, te hacen...
1: te transportan a otro planeta.
5: Eso es espectacular.
1: Ahora la pregunta del millón, viste que todo el mundo este verano fue, ¿y cuánto cuesta? ¿Y tengo que pagarlo? ¿Puedo pagar en cuotas? ¿Cuáles son los medios de pago? Porque también nos están mandando mensajes de que no están aceptando Mercado Pago acá, no están aceptando tal. ¿Qué pasa con las termas? ¿Cuáles son los planes de pago, las propuestas?
5: Mira, nosotros tenemos, para lo que es la hotelería, sí tenemos facilidad de 3 cuotas sin interés, y tenemos muchas promos, muchas para el parque termal. Muchas que, digamos, el que quiere buscar promos las encuentra, porque hay de todos. 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
1: ¿Tengo que hacer reserva o voy a las termas y puedo sacar mi pase ahí en la entrada?
5: Mira, para lo que es el hotel siempre recomendamos con reserva, porque es muy chiquito, es un lugar bastante exclusivo para pocas personas. Y para lo que es el parque de agua, en la temporada alta es donde necesitan reserva, por lo menos en la página web, y porque les conviene, porque tienen todas las promociones en la página web. 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En el parque termal se vende la entrada rack, diríamos. Pero ahora, en el parque termal, desde ahora hasta julio, pueden ir sin reserva.
1: Bien, llegas a la ciudad de Mendoza, te alojes donde te alojes, lo llamas, le decís, acabo de comprar mi ticket, me pasan a buscar y ya está.
5: Así es, tenemos dos tipos de traslado, para los que van al hotel los pasamos a buscar por el hotel, y para los que van al parque termal nos juntamos en un punto de encuentro, que es en la Plaza Independencia, en el Escudo Provincial, que le queda muy cerquita a todos los hoteles de Mendoza.
1: No hay excusa, tienen que ir a conocerla, ¿no?
5: No hay excusa, la verdad, es un lugar precioso y es la excusa perfecta después de tantos días de viñas y de tomar mucho vino.
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0: Qué lindo, por favor. Era Hawaiian 2 de la mano de Viuda e Hijas de Rock and Roll. Se viene la fiesta nacional e internacional del Poncho 2026.
1: Del 17 al 26 de julio próximo en el predio ferial de Catamarca.
0: Realmente es la fiesta más grande del invierno de Argentina. Son 10 días, ¿sí?, donde se habla de identidad, de tradición, de las artesanías catamarqueñas, especialmente del poncho, de la gastronomía, del turismo, de las expresiones artísticas, de la música y también de la danza, con un escenario mayor, con unos espectáculos realmente muy, pero muy buenos. Pero además va a haber un pabellón del turismo del poncho que se suma con 15 destinos nacionales que van a estar allí
1: diciendo presente
0: en San Fernando del Valle de Catamarca.
1: Pero en cuanto a la fiesta en sí, si nunca estuviste, tenés que ir porque es espectacular.
0: Es la número 55, así que bueno, muy muy bueno. La fiesta popular más grande del invierno de la Argentina, ¿dónde? En San Fernando del Valle de Catamarca. ¿Cómo estamos, Dios? Sí, todavía es con el estresazo, venimos a full. Y hay un museo de la fiesta, ¿sabías?
1: No sabía.
0: Que está toda la historia de la fiesta a lo largo de estas 55 ediciones. Es el primer museo del país que está dedicado a una fiesta popular. Se inauguró en el año 2009 y está ubicado al ingreso del predio ferial de Catamarca. Sí, la sede estable de la fiesta nacional e internacional del poncho. Bueno, hay muchos documentos, muchas historias, ¿no? El poncho del bicentenario,
1: qué lindo una pieza. Los ponchos,
0: ¿eh? Sí.
1: Qué abrigados.
0: Sí. Así que felicitaciones, ¿eh? Vamos a ver si podemos estar por allí, aunque sea. Nos encantaría. Total, hay unos días, son 10 días que hay para disfrutar de la fiesta nacional del poncho. En este caso, desde el 17 hasta el 26 de julio. Vamos a Argentina todavía. yo calculo con el mundial, ¿viste? Pero sí, vamos. ¿Vamos? ¿Quién?
1: Tres fechas. Sábado.
0: Sí,
1: y que después que cae martes.
0: Y el otro domingo la final. Sí, ya está. Ojalá que lleguemos a la final, ojalá que podamos.
1: Sí, vamos a llegar.
0: Vamos a llegar. Con todo. Vamos a Argentina. Señoras y señores, ¿ya nos tenemos que ir? Qué rápido que pasó. Yo había reservado justo en Natch Apartments en Buenos Aires.
1: Después del partido, usted quiere ir. Usted me dijo que quería ir al predio rural de Palermo.
0: Sí,
1: a la.
0: Sí.

0: a la rural, a la expo rural.
1: Y quiero ir a ver a Rada.
0: También.
1: A Charlie.
0: La tres funciones en invierno.
1: Está laburando mucho. Bueno, y ahí lo bueno es que en Natch Apartments estás muy cerquita. Es en Lima, que es la 9 de julio, digamos, al 200.
0: Estás muy cerquita,
1: de los teatros,
0: de la zona de teatros de la Avenida Corrientes.
1: Así que, ¿cómo es para si yo tengo que escribir a Luciana?
0: Muy fácil, entras en Instagram y lo seguís, Natch, con doble A, apartments.
1: Ahí hay en Portal Argentina, en Instagram, nosotros estuvimos cada vez que vamos a Buenos Aires, nos quedamos en Natch Apartments y le agradecemos muchísimo a Luciana y a todo el equipo. Uh-huh. Nos vamos, buena
0: nos
1: vida.
0: Nos vamos, cuídense mucho. Chao, chao.

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1: Hola, ¿qué tal? ¿Cómo están todos? Bienvenidos aquí a este nuevo ritual de lo que hay que escuchar. Acércate, acércate sin vergüenza, dale, al fogón por aquí, bienvenidos. Todo bien, todo tranqui, bienvenidos a todos, ¿eh? Están todos bien, estamos bien, ¿eh? Respiran, están bien, la sangre, ¿sienten que corre por el cuerpito? Sí, estamos bien entonces, ¿sí? ¿Podemos arrancar? ¿Arrancamos? Bueno, bien, porque si hay algo que tiene este invierno, chicos, es que hace que la semana se sienta así como un poquito más larga, pero es todo psicológico, ya lo dijo un personaje argentino, ¿vale? Si es todo psicológico, cuesta, sí, cuesta salir de la cama, por supuesto. Cuesta arrancar el auto, puf, pobre auto, sí, ni hablar. Cuesta despegarse de la estufa y un poco, lo justo y necesario, como para que la sentamos tan imprescindible que tenés ganas de abrazarla cada vez que la ves. A ese punto nos despierta ese amor el invierno. ¿Ves que es puro amor? Es como que te da ganas de abrazar a la gente, ¿no? Así como peluchitos, todo así. Bueno, acá estamos. Pero acá estamos. Bienvenidos a lo que hay que escuchar. No importa la hora, importa que estés del otro lado y me importa cómo estás del otro lado. Ojo, mira, yo ya arranqué por acá, sí, porque viste que es como que tener mucha ropa es como que es incómodo. Quizás eso es lo que a vos te estresa, que lo hablábamos ayer también. Terminás todo tensionado, tensionada. Relaja los hombros, dale. Empezá a hacer unos burpees que vas a ver el calorete que te empieza a agarrar y chau, invierno. La única manera, el que sabe que es burpee se va a estar diciendo, no, déjame pasar frío nomás, déjame, yo paso frío. Déjame que me voy con la estufa bajo el brazo. Sí, burpee no, dijo. Bueno, y los que saben, bueno, los que no saben deberían de probarlo porque se están perdiendo de una experiencia maravillosa en la vida. De verdad, sentís que el alma deja tu cuerpo. Es una cosa de elevación. Sí, de verdad, no necesitas creer en nada, solo que tu alma vuelva. Eso es, necesitas creer que tu alma va a volver después de una serie de burpees que vienen ideal para este invierno, ¿saben? Bueno, bienvenidos. Ya estás cruzando la mitad de semana, viste que cuando empezás a hacer las cuentas, a ver cuánto falta para el fin de corona, con el plus de este fin de, claro. Bueno, esta vez falta un poquito menos porque se viene un fin de semana largo. Te lo estoy diciendo ahora por si, claro, estás totalmente ahí como obnubilado, estás como paralizado. Bien, falta poco. Dale, ponele onda. Así que hoy te quiero hacer una pregunta simple. ¿Qué vas a hacer? Contame, dale. ¿Qué haces? ¿Sos de lo que ya tiene una escapadita organizada? ¿Te vas a visitar a la familia? ¿Agarrás un rato la ruta? ¿O directamente tu plan perfecto es quedarte en casa? ¿Mirar una serie, dormir un poco más y no poner despertador, que ya es un planazo? Por favor, no subestimemos ese plan porque es un planazo. Últimamente es un planazo, el que prefiero. Sí, sí, siempre. Contanos dónde estás, qué estás haciendo y cómo viene ese plan para estos días, que este programa también se arma con las historias de ustedes. Dale, vamos, ponete cómodo, prepárate otro café más cargadito, un mate quizás, o lo que tengas cerca. Dale, que arrancamos 2 horas para acompañarte. Esto es lo que hay que escuchar, señoras y señores, porque siempre hay una buena excusa para compartir el aire. Bienvenidos por aquí a este ritual nuestro. Mi nombre es María Minio y tengo un montón de situaciones que ya quiero compartir junto a ustedes. Pero, vamos a tomar un poco de mate primero, sí, vamos a despertar lo que es esta mañana. Buen día, buenas tardes, buenas noches, por estos lados, buenos días. Y sí, chicos, desde muy temprano por estos lados, sí, muy temprano. Bienvenidos a todos, arrancamos con lo que hay que escuchar. Andiamos, vamos.

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1: Muy bien, por aquí estamos regresando. Lo nuevo también suena aquí en Lo que hay que escuchar. 3446-313250. Te podés comunicar, podés contactarte a través de lo que dice el arroba, lo que hay que escuchar, guión bajo, y arroba la magia. Está en el aire, por allí estamos dando vueltas. Bueno, a raíz de este enojo que estoy viendo, que vi, mejor dicho, de Muscari. ¿Qué le pasó a Muscari? Pará, fue catártico esto, dijo.
2: Y... escucha. Otra parte me la envasaron al vacío. Yo quedé azorado cuando dije 90 lucas. Quiero que entiendan, el jamón crudo lo llevé yo. 90 lucas me cortaron por... me cobraron por cortarlo solamente. O sea, ¿entendés la disyuntiva en la que yo estoy? Cuando le digo, me dice, no, lo que pasa es que la mano de obra y lo envasamos al vacío. Le pregunto, ¿cuánto salen los 100 gramos de jamón crudo? Me dice, sí, tenemos entre 8.000 y 14.000 pesos. Entonces yo le digo, pero entonces me salía lo mismo comprarlo que cortarlo.
1: Claro.
2: Está muy mal Argentina. Lo voy a contar muy rápido acá en un reel porque estoy indignado. Me regalaron un pedazo de jamón crudo, lo llevé a una fiambrería en mi barrio, en Recoleta, y le dije, por favor, me lo cortás, era un kilo de jamón crudo.
1: Ahí está el problema.
2: No pregunté previamente cuánto salía. Confié. Cuando lo fui a buscar, me cobraron 90 lucas. Sí, lo que escuchás, 90 lucas. Me partieron el jamón crudo, como yo les pedí, en medio kilito, así, para comer mañana, en la picadita del fútbol, con los chicos que vienen a ver el fútbol, viene la del elenco de sex, y... otra parte me la envasaron al vacío. Yo quedé azorado cuando dije 90 lucas.
1: 90 lucas por cortarle el jamón crudo. No es que él fue a comprarlo, el jamón crudo, a esa fiambrería, sino que le pidió si por favor podían cortarlo en

0: galletita. Yo creo que es la última vez que Muscari pide eso. Sí, la próxima cortalo trocitos así rústico y ya está, ya fue. Olvídate, lo pones ahí en unos platos de cartón y ya está. Todo después se tira. Y estás bien con el ambiente, basta de bolsas. Claro, la bolsa te cobraron caro, Muscari. La bolsita, el envasado al vacío. 90 mil pesos por cortarlo, por fetearlo al jamón crudo, chicos. No lo compró ahí, solo lo llevó. Bueno, esto me lleva a pensar, a raíz del enojo de José María Muscari, que vos lo estuviste escuchando por aquí, entonces cortito el enojo. Bueno, no, cortito el reel en realidad, porque el enojo debe seguir cuando coma, si come ese jamón crudo, porque yo no lo comería, pero de la chinche que tengo, claro, sí, olvídate. Cuando lo vea o cuando vea un jamón crudo se va a acordar de esto. Ya la vida para Muscari cambió. A partir de ahí ya fue bisagra. Ya, a partir de hoy, de esta fecha, el jamón crudo para Muscari tiene otro significado. Sí, no sé si va a ser una de las delicatessen que él va a querer disfrutar en el caso de una picada, cuando invita amigos o lo que sea. Yo creo que ya no. Ya cambió las cosas. Sí, ya tiene otra connotación. Bueno, a raíz de este enojo, ¿no? Que le cobraron por fetearle, ni siquiera por una picada, sino por fetear, por hacer ese trabajo, ¿no? Me quedé pensando. Sí, pienso, ven al frío, pienso. Hay aumentos que uno entiende por qué suben los costos, ¿verdad? La materia prima, los impuestos, ¿no es cierto? Bueno, pero también es cierto que a veces aparecen estas situaciones donde parece que alguien aprovecha la ocasión y dice, total, si la gente compra igual, ¿no? Sí, y ahí nace esa sensación de que como que te parece injusto. Del otro lado también, obviamente, está el comerciante, que muchas veces hace cuenta todos los días para no perder plata y tiene que remar en un negocio que también paga alquiler, empleado, servicio y toda esa bola, ¿verdad? El problema quizás no es que las cosas aumenten. El problema es cuando dejamos de entender por qué las cosas aumentan, me parece. Porque cuando un precio parece no tener explicación, ¿sí? Ya no se siente como un aumento, ya se siente como que te están estafando. Vos decís, hey, bueno, pará, yo entiendo que estás pagando lo que... Bueno, pero pará un poco, se te fue un poco la... Sí, ¿qué te pasó? ¿Estás efervescente hoy? ¿Qué onda? ¿Sí? Bueno, a mí me ha pasado... me ha pasado de mirar un precio y dije, ¡apa! Esto ya es un remontón. ¿Pero qué estás abasteciendo a media ciudad? O sea, ¿qué tenés un... ahí atrás tenés la mitad de la ciudad trabajando en blanco. Claro, para un poco. ¿Qué onda? Claro, porque todos tenemos esa compra que nos hizo mirar dos veces el ticket. Como decir, claro, aguantá. Bueno... ¿Cuál fue? ¿Vos te sentiste alguna vez? Yo sí. Sí, dije, pero para un poco, claro, una cosa a no creer. En un lugar en un restaurante. Sí, no, ojo. No es acá tampoco, así que no, no, nada que ver. No, se puede decir, pero no lo voy a decir tampoco. Que vos decís, hey, aguantá, pará, era mucho más simple que comerme un, claro, una parrillada completa que... Okay, nada, pero bueno, estábamos escuchando este enojo de Muscari entonces que le habían cobrado 90 mil pesos por fetearle el jamón crudo y los 100 gramos salía 8 mil y 14 mil pesos, es una cosa no creer. En fin, bueno, están como un poco desparejos, si hay como un déficit de equidad. Bueno, escúchenme un segundo, quiero saber qué opinas de todo esto y quiero saber cuándo fue la última vez que miraste un ticket y dijiste, no. Esto es un remontón, pará. No, esto no se hace así. No. Bueno, quiero saber, quiero... contame, dale. ¿Sí? 3446 313250. Línea de contacto. Quéjese que no vamos a juzgar a nadie.
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4: Lo voy a contar muy rápido acá en un reel porque estoy indignado.

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1: 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Arroba la magia está en el aire. Facebook, también TikTok por allí. Figures, están los fragmentos. Vos tan gourmet, vos tan gourmet. Y Anya Taylor-Joy, le encanta, es fans del churro con dulce de leche de la Argentina. ¿Querés saber de lo que te estoy hablando? Mirá el minuto de esta actriz que hizo y tiene en su haber peliculones. Actriz de Hollywood que es argentina, bueno, nació en Miami, pero tiene familiares y demás argentinos aquí en nuestro país y ama este país. Y escucharla hablar con el orgullo que siente del país, la verdad que es como que te da una cosita tan linda. Sí, de verdad. Sí, en serio te digo. Fans de las empanadas, del churro con dulce de leche, del dulce de leche también. Me di unas ganas de comer churro con dulce de leche, aunque me cae un poquito mal. No es que me haga la gourmet, chicos, pero me cae un poquito mal. Pero tráeme un churro, dale. Uno tráeme, uno, dale, vamos, vamos, vamos. Bien, entre otros temas, cálmense, vamos a saludar a la gente por aquí de FM Dale 107.7 en Formosa Capital. Estamos en Radio Líder 101.5 de San Julián, Santa Cruz. Uno solo tráeme. Ari 103.7 más en Gualeguay, Entre Ríos. En Omega Radio 103.9 en San Clemente del Tuyú. En FM Santa Ana 89.5 en Colonia Unida, provincia de Chaco. Sonamos en FM 094.5 en Catril, Río Negro. Estamos en San Miguel de Tucumán en www.lagitradio.com.ar. Estamos en FM Reflejo 103.7 en Sierra de la Ventana, Buenos Aires. Aquí en Gualeguaychú hay un lugar donde hacen muy ricos los churros. De verdad, sí, pero no vamos a decir porque... Y no, chicos, y no. Bueno, ahí está. Pero si me mandan un churro, quizás que podamos hacer algo al respecto. Seguimos en lo que hay que escuchar. Basta, por favor, secar.
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2: Listo. Salud, muchachos. Por esa mujer.

0: Salud.
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2: Más 549 si estás fuera de la Argentina, 3446-313250. Esta noticia es muy buena, sí. Bon Jovi ya está de vuelta, es más, ya creo que es la segunda o tercera noche de su gira que arrancó este 7 de julio, señoras y señores. Y con una noticia que emociona a los fanáticos del rock, porque aparentemente también puede llegar por aquí a LATAM. Puede ser. Después de 4 años de una intensa recuperación, el líder de Bon Jovi confirmó que está completamente recuperado de los problemas en sus cuerdas vocales y listo para regresar a los escenarios. El cantante, que en el 2022 se sometió a una compleja cirugía conocida como medialización de cuerdas vocales, aseguró que el proceso fue mucho más largo de lo que él imaginaba, pero que valió la pena, dice. Estoy completamente recuperado, nunca perdimos la fe, afirmó en una reciente entrevista. Lejos de hablar de un simple regreso, Bon Jovi describió la próxima Forever Tour como un verdadero renacimiento, asegurando que hoy disfruta cada presentación de una manera completamente diferente. Ya no se trata de buscar la perfección, dice él, sino de dar lo mejor y volver a conectar con el público, explicó en entrevistas. La gira comenzó este 7 de julio en el mítico Madison Square Garden en Nueva York, donde la banda ofreció una residencia de 9 conciertos antes de continuar por Reino Unido e Irlanda. Será el esperado de regreso de Bon Jovi a una gira mundial después de 4 años de ausencia. Durante su recuperación, John Bon Jovi nunca dejó de hacer música. En el 2024 lanzó el álbum Forever, mientras que seguía con una exigente rehabilitación vocal que quedó reflejada en el documental Thank You, Good Night, The Bon Jovi Story, donde mostró el lado más difícil de su carrera y el miedo de no volver a cantar nunca jamás en la vida. Claro. Bueno, después de más de 40 años de carrera, himnos como Living on Prayer, Always, It's My Life y Beds of Rose, ¿hace cuánto que no pasamos ese tema? Bueno, es una balada bastante balada, ¿no? Bueno, pero vamos a pasar a un clásico de él. Bueno, siguen sonando en todo el mundo y ahora con la voz recuperada, Bon Jovi asegura que este nuevo capítulo recién empieza. Let's go. Vamos, escuchamos algo de él, un clásico. Vamos a hacerlo, dale.
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1: Estaba aquí pensando, decía ella, ¿vos en qué estás pensando en este mediados de semana? Seguimos por aquí acompañándote en la mañana, en la tarde, en la noche, a través de lo que hay que escuchar. Bueno, a ver, lo que hay que escuchar te trae info. Préstame atención un segundo, porque esto, me surgen muchas preguntas a raíz de esto. De lo siguiente, un diseñador neerlandés, ¿sí?, creó una máscara transparente que confunde el reconocimiento facial de la inteligencia artificial mientras las personas siguen reconociendo al usuario al instante. No es que se pierda el rostro. No, vos lo ves y sabés de quién se quién es, mejor dicho. Pero la inteligencia artificial aparentemente no puede hacer el reconocimiento facial. Una máscara transparente desafía el reconocimiento facial con inteligencia artificial. Un diseñador neerlandés creó una máscara transparente capaz de distorsionar los rasgos del rostro para dificultar que los sistemas de reconocimiento facial impulsados por inteligencia artificial puedan identificar a una persona. Lo más llamativo es que, a diferencia de una máscara tradicional, permite que otros humanos sigan viendo las expresiones y la identidad de quien lleva esta máscara. El proyecto llamado Surveillance Exclusión fue desarrollado por Jip Van Leeuwenhoek, corregime si me equivoco, durante sus estudios en la Escuela de Artes de Utrecht. Aunque nació como un experimento de diseño, con el paso de los años se convirtió en un referente dentro del debate sobre privacidad, vigilancia y el uso de la inteligencia artificial en espacios públicos. La imagen de esta máscara volvió a hacerse viral porque refleja una preocupación cada vez más presente. ¿Hasta qué punto debe llegar la tecnología cuando se trata de identificar y rastrear personas? Incluso publicaciones académicas y de diseños la han citado como uno de los primeros intentos de desafiar la vigilancia automatizada mediante esta innovación, ¿vale? Bueno, a ver, la pregunta que yo te quiero hacer, y esto es lo que me trae en relación o a colación, ¿recuerdan cuando hacían el escáner de la iris? ¿Vos fuiste en algún punto a hacerte eso? ¿Qué pasó con esa situación? ¿Qué pasó que ya no lo mencionan más? Porque antes era como una tendencia, una moda. ¿Recuerdan que te abonaban? Creo que te abonaban por hacer el escaneo de la iris. ¿Recuerdan? Bueno, incluso salían hasta combi. Llevaban gente. No, bueno. Sonó un poquito, grotesco eso, pero... Escúchame, bueno, bien, la pregunta es, a ver, la pregunta que te quiero hacer a raíz de esta situación, acá, ahora, ya, ¿vos creés en algún punto que este tipo de inventos es una herramienta quizás necesaria para proteger la privacidad? ¿O solo retrasa el avance de la tecnología? ¿Qué tanto amás tu privacidad, tu rostro, y de que el otro lado, si estás de acuerdo con el avance de la tecnología? Hay personas que ya están dando los derechos de su voz, de su imagen, de su rostro, sí, ya lo están cediendo. Bueno, nada, pensalo, fíjate.
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1: Muy bien, por aquí vamos a saludar a las emisoras que están junto a Lo que hay que escuchar. Vamos, saludo grande para toda la gente de FM Abbott en 93.9 en Monte, provincia de Buenos Aires. Estamos en FM News 100.1 en Rosario de la Frontera Salta. Nos escuchas en FM del Lago 99.9 en Puan, Buenos Aires. Estamos en FM Digital 93.5 en la radio de Empalme en Lobos, provincia de Buenos Aires. Estamos en 4K Radio Streaming 107.5 en Concordia, Entre Ríos. Llegamos a Imagen 99.5 en Piedrabuena, Santa Cruz, además en FM Estilo 107.5 en Deró, Buenos Aires. Nos escuchas en FM San Martín 100.5 de Lobería, Buenos Aires. Estamos en la radio La Porteña en Cava, a través de www.laporteniaradio.com.ar, lugares donde suena lo que hay que escuchar.
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Muy bien, por aquí estábamos escuchando a Olivia Wall, ¿sí? Así como una balada, un poquito para bajo, una balada, sí. Sí, tatazo. Ya vamos a estar saludando a las localidades que están junto y que conforman esta red de lo que hay que escuchar en cada una de las localidades antes. Se acerca este lanzamiento y yo creo que esto es prevenir una zona de guerra, un caos eterno en la convivencia. ¿Está bien lo que hicieron? Vos me vas a decir, ojo, esto lo hacen por, por el estreno, por el entusiasmo de que llegue el GTA 6. Pero vos podés aplicar un pseudo contrato para algún otro vínculo con la persona que convivís. Sí, sea pareja, sea amigos, sea familiares, lo que sea. A ver, no importa el vínculo, a eso voy. Socio efectivo, que tengas, ¿ok? Yo creo que es de visionario, visionaria, generar un contrato de esta manera. Quizás te ahorres muchas sesiones, quizás te ahorres un montón de situaciones que vos no querés atravesar. Está bueno. Creo que es de visionario, visionaria, generar un contrato de esta manera. Quizás te ahorres muchas sesiones.

0: pasa las palabras de la Che Valviendo. Entonces, anclala a las palabras. Ponele peso para que no se las lleve el viento, ¿sí? Pone algo, atarle a algún lado a las palabras, porque después se las lleva el viento. Ok, entonces, esta pareja la hizo muy bien. A mí me parece bien. Se ahorraron un montón de situaciones. Pero ojo, al contrato hay que respetarlo. Sí, porque si no, ¿de qué sirve? Digo yo, ¿no? Pero te voy a contar de qué se trata esto luego de un tema. No te muevas.
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0: dejar de laburar para ganar guita y hay que empezar a hacer que la guita labure para uno. Ahora que me dedico al cripto, a las inversiones, a mover guita, mi vida es otra. En un bull run de criptomonedas, pimba, dos limones me compré. ¿Aprendés? Puse a mover una guitita con un amigo, me dio un 30% semanal y mira, pimba, me compré resaltador de dos colores. Y si bien hoy todavía no lo tengo, pero ya lo visualicé, ya está acá y sé que lo voy a lograr en año, año y medio, kilito de paltas, pimba, adentro. Así que vos, ¿qué estás haciendo? ¿Laburando todavía? No seas nabo. Poné a la guita a que labure por vos.
1: Muy bien, Bele, y imagíname tú y yo. Era lo que estábamos escuchando por aquí.
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1: Imagíname tú y yo, era así, ¿no? Bueno, tú y yo, lo dice él. Era como con otro toquecito. Escuchame un segundo, ¿de qué estábamos hablando? De un contrato, vamos a hacer un contrato. ¿Por qué? Vamos a hacer caso a esta pareja, vamos a usarlo como ejemplo. Una pareja

0: firmó un contrato para que uno de ellos pudiera jugar al GTA 6 sin interrupciones durante 10 días. ¿Por qué? Porque llega el GTA 6 y ha generado tanto entusiasmo que una pareja decidió llevar la broma al siguiente nivel. ¿Qué hicieron? Firmaron un acuerdo escrito que le otorga a uno de ellos 10 días completos de juegos sin interrupciones. No me vengas, sacame la basura, tenés que sacar a pasear al perro, podés ponerla. No, 10 días completos de juegos sin interrupciones. El documento que cubre del 19 al 29 de noviembre incluye reglas como no interrumpir las partidas, no quejarse por las largas sesiones de juego, evitar comentarios negativos y posponer las tareas del hogar hasta completar una misión o llegar a un refugio. Aunque el contrato no tiene validez legal ni está relacionado con Rockstar Games, la publicación se volvió viral y ha inspirado a miles de jugadores a bromear con la idea de hacer un acuerdo similar con sus parejas para el lanzamiento del esperado videojuego. Más allá del humor, la historia refleja el enorme impacto cultural que tendrá el GTA 6, considerado por muchos como el lanzamiento más esperado de la industria del videojuego en la última década. Ahora, yo te hablo de esto del GTA 6, ¿no? Vos podrías, y quién te dice, agarrar y... Hay gente que no está de acuerdo. No, anda vos y tu jueguito, ¿sabes dónde? Claro, no. Bueno, hay gente que sí está de acuerdo porque quizás esta chica encontró la vueltita y dijo, ok, hagamos un contrato. Yo no te rompo la cabeza durante 10 días a vos y tu jueguito. Pero yo después voy a tener 10 días donde vos a mí no me podés decir, ojo con eso, ojo el ida y vuelta, porque no sé si todos están preparados.
1: Sí.
0: Fíjate vos, fíjate la línea pequeña del contrato como siempre. Sé muy meticuloso, porque después vos no vas a poder decir ni A. Y te vas a tener que ir a llorar, ¿sabes dónde? Al campito. Sí. Seguimos.
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1: Es la hora 18, 36 minutos. Temperatura 13 grados. Humedad 67%.
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0: Muy bien, por aquí estamos regresando, último segmento de lo que hay que escuchar, mientras estamos saludando a la gente de FM Val 94.7 en San Andrés de Giles, estamos en FM Mágica también por aquí, en Comodoro Rivadavia, estamos en FM Victoria 98.5, estamos en Magdalena, Buenos Aires, estamos en FM Magazine Radio en www.magazineradio.ar en Paraná, Entre Ríos. Nos escuchas en FM Atuel 97.5 en Villa Atuel, Mendoza, estamos en FM Tigo Música 93.3 en Pigüey, sus repetidoras de Goyen y Saavedra. Estamos en Radio La Voz 100.1 en San Carlos Alta. Además, nos escuchas en FM Tropical 98.7 en Trevelin, Chubut. Estamos en FM Master 106.3 en Trenquelauque, en Buenos Aires. En FM Cielo 99.9 en Metansalta. En FM Lidro 89.7 en Cabiagüe, en Neuquén. En Radio 2820 en 92.5 aquí en Gualeguaychú, Entre Ríos. Estamos en FM Radio Ciudad de 100.9 en Santa Elena, Entre Ríos. Además, estamos en FM Papagayo 103.5 en Papagayo, San Luis. En FM PCP Radio 88.5 en Villa Urquiza, Entre Ríos. En FM Ahora 98.7 en Puerto Rico, Misiones. En Textual Radio en Hurlingham, Buenos Aires. En San Pedro Online 95.5 en San Pedro, Misiones. En Pura Química Online en Río Gallegos, Santa Cruz. Señoras y señores, por allí estamos. ¿Dónde más? En FM Reflejo 103.7 en Sierra de la Ventana, Buenos Aires. Bienvenidos a todos a lo que hay que escuchar. Último segmento y la música continúa, por supuesto. Quédate, vamos.
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0: Tai Tai. Era lo que estábamos escuchando con Shakira y Burna Boy por estos lados. Bueno, una info, algo así como rápido antes de ir, como para... ¡Qué rico! ¡Qué rico! Yo quiero con jamón crudo, no el que le cobraron 90 mil pesos a Muscari. No, no, no. Jamón crudo con rúcula, con un poquito de queso azul o roquefort, como prefieras llamarlo, mencionarlo. Sí, es lo mismo. Y un poquito de almendras. ¡Uy, qué rico! O una alta fugaceta. Sí, totalmente. Pero con los bordes crujientes. Masa crujiente, aireada. Claro, eso. Totalmente. Totalmente apetecible. Bueno, te cuento esto por qué. Porque una pizzería argentina volvió a quedar entre las mejores del mundo y fue la segunda de América Latina. La pizzería Ti Amo. Ay, Ti Amo. Más tierno el nombre. Ya con eso ya me compró. Claro, sí, ya como que te da ganas de ir y probar la pizza. Vos entras a un local así, vos decís, nada malo me va a pasar acá. Mentira. ¿Qué te puede llegar a pasar malo en un lugar donde hacen pizzas así súper crujientes, con los bordecitos todas así como crocantito? Y encima se llama Ti Amo. ¿Qué te puede llegar a pasar de malo ahí? Ok, vamos, no importa. Sigamos por aquí con la info, te cuento. Bueno, la pizzería Ti Amo de Adrogué fue reconocida otra vez por la Internacional 50 Top Pizza. En la edición 2026 quedó en el puesto 21 del ranking mundial y fue elegida como la segunda mejor de América Latina, una ubicación que mantiene por segundo año consecutivo. Hay que visitar ese lugar. El reconocimiento destaca el trabajo de las hermanas Carola y Victoria Santoro, fundadoras del proyecto nacido en 2019. Sobre el local, la guía señaló un homenaje a Nápoles, desde las bufandas del equipo hasta las imágenes de Diego Maradona, en un ambiente acogedor donde el toque femenino marca la diferencia. Los especialistas también elogiaron su propuesta gastronómica. La pizza más popular es, por supuesto, la Margherita, seguida de la Sorrento, con su inconfundible toque cítrico de limón, excelente servicio y una amplia selección de bebidas. Ya está, vamos, olvídate, vamos.
1: ¿Dónde está mi amiga?
0: A mí me convenció, a vos. Ya estamos, ¿no? Con eso es suficiente. ¿Qué más querés? Bueno, escúchame, con esto es suficiente, ya está. ¿Qué más querés? Lo que te estoy diciendo. Será esta mañana, besitos para todos. Dale, vamos, que ya es feriado. Ojo, bueno, aquellos que están disfrutando, que están armando ahí como para escaparse unos días, para aquellos que se quedan y le ponen el pecho a esos héroes sin capas, enfrentando lo que es estas vacaciones de invierno para nosotros, que ya arrancó para nosotros, digo yo, sí, tal cual, y para algunos que arranca la semana que viene, para algunas localidades. Así que bueno, a disfrutar, a abrigarse por el frío, a disfrutar, como siempre les digo, a relajar, y será hasta mañana. Besitos para todos, chau. Chao.
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4: Qué lindo volver a encontrarnos, qué bueno. Hola, bienvenidos, esto es el Club Retro. Sí, esto es la máquina del tiempo. Hoy vamos a presentarte unas canciones increíbles. Hoy te vamos a llevar a viajar por distintos momentos de la música. Hoy vamos a tener algunas versiones extendidas, algunas versiones remixadas, pero también hay otras sorpresas. La verdad que tenemos una semana increíble. El viernes, por ejemplo, estoy viendo que vamos a tener década del 90. Y el jueves vamos a tener algunas versiones revives, que son estas, claro, son como versiones hechas a nuevo con las pistas originales de la voz, ¿no? Que se transforman y que vuelven a nacer, ¿no? Digámoslo de esa manera. ¿Cómo le va, Mano de Piedra? Bienvenido en los controles, el señor Gustavo Héctor Dizeta. Mi nombre es Juanjo Garone. Así estamos comenzando un nuevo programa, un nuevo encuentro con toda tu música, con las mejores canciones. Esto es el Club Retro. Vamos a viajar desde la década del 70 prácticamente al día de hoy con muy lindas canciones. Básicamente la propuesta nuestra es esa. Así que comenzamos esta edición. Mirá, he tenido tiempo para vivir.

Canción que formó parte de la película Dirty Dancing, He tenido tiempo para vivir, Bill Medley y Jennifer Worms. Uy, mira qué versión de Otro muerde el polvo de Queen. Another one bites the dust. Hey.

Muy buena versión interpretada por el DJ italiano argentino Dario Caminita. Estabas escuchando este Another One Bite the Dust. Y seguimos trayéndote versiones distintas, como en este caso de Imagination con Solo una ilusión.

Era la música con Imagination. Estabas escuchando Solo una ilusión. Qué temazo, realmente. Qué buena canción. Te hace viajar por el tiempo, te hace disfrutar de la música desde otro lugar. Arriba el volumen, llega The Bangles. Esto es Walk Like an Egyptian. ¡Subí!

Era The Bangles, estabas escuchando este Walk Like an Egyptian. ¿Cómo le estamos pasando? ¿Cómo estamos disfrutando de cada una de estas canciones aquí en el Club Retro? Esto recién comienza y no te pares tan cerca mío. Lo dice la banda de Sting, lo dice The Police. Lindo miércoles. Seguí disfrutando de todas tus canciones. Si estás acá, estás en casa, estás en el lugar correcto. 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
1: Es la hora 19, 30 minutos, temperatura 13 grados, humedad 65%.
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siempre es un placer escucharla. La verdad que te sorprende cada una de las versiones. Y una versión extendida de 12 pulgadas de vinilo hace magia. Papa Don't Preach, versión original del disco True Blue. Es, claro, la controversia de la independencia con respecto al padre. También está por ahí metido el tema de un embarazo adolescente. Papá no sermonés, decía la reina del pop. Una canción que fue un éxito mundial y una versión que alargaba todavía el synth pop y los breaks los hacía un poquito más especiales. Así estamos, escuchando un poco de vinilos en este miércoles. Hacemos un set. Una fiesta, hacemos un poco de pogo, al estilo de los 80, ¿por qué no? De los 70. Señoras y señores, en el club, KC and the Sunshine Band, haciendo este Give It Up, la versión original, la de KC and the Sunshine Band, a quedarse en la radio, a disfrutar, a bailar, a sentir la música. Estamos en una fiesta, estás en el club retro.

Era Suéter, estabas escuchando Extraño Ser aquí en el Club Retro Suéter con Calamar. Uy, señoras y señores, me pongo de pie, llega el rey del pop. Esta canción hizo bailar a todo el mundo, se llama Smooth Criminal. Michael Jackson.

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segmento aquí en La Máquina del Tiempo era Calcutt, ¿no? Junto con Lisa Stansfield haciendo People Hold On, un single del año 1989 que fue la plataforma de lanzamiento de la vocalista Lisa Stansfield, una canción que fue un exitazo, un himno dance optimista que promueve la unidad y la perseverancia de la gente, eso de no darse por vencido, un éxito realmente fortísimo del año 1989, un clásico absoluto del house, esos pianitos houseeros y del dance pop. Estamos acá en La Máquina del Tiempo, te estamos acompañando miércoles repleto de buenas canciones. Te invito a que te quedes con nosotros, a que te comuniques. Estamos en el Instagram, ahí nos podés encontrar como el Club Retro, a través del Facebook también, ahí estamos como el Club Retro. Tenemos una tremenda selección de canciones. Hay muy buena música, también hay clásicos de los 90. El viernes tenemos programa especial de los 90, con alguna sorpresita más, pero básicamente de los 90. Pero hoy también, hoy hay bastante. Bueno, ahora no. And you feel it. Ellos son los Jacksons. Los es, sí, can you feel it? ¿Podés sentirlo? Vamos.

Una canción que popularizaron casualmente los hermanos Jackson, pero estás escuchando la versión de Big Fun. Esto es Blame It on the Boogie, algo así como, sí, culpa al Boogie. Es el single debut de la banda, del trío Big Fun, que fue producido por los super exitosos Stock Aitman y Waterman. Una canción que se convirtió en un himno high energy totalmente bailable. Seguimos. Esto no se termina, recién estamos calentando la pista. Let's groove, señoras y señores, con ustedes Earth, Wind & Fire, energía positiva para todo el mundo.

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2: Es la hora 20, 36 minutos. Temperatura 13 grados. Humedad 66%.
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¿Qué podés decir? Sí. Raspberry Beret, estabas escuchando a Prince, esta versión extendida, año 1985, todavía acentúa el funk, ¿no? Y el estilo que le da Prince. Una canción que lo que hace es relatar un romance fugaz. Una versión de 12 pulgadas de vinilo, con un break instrumental un poquito más largo, un poquito más de cuerdas y algún efecto psicodélico que le puso el gran Prince a esa versión de vinilo. Estamos en la máquina del tiempo. Estamos celebrando la música. Estamos celebrando que estamos vivos y escuchando cada una de estas canciones. ¿Le están pasando lindo? Nosotros espectacular. Lógicamente aquí en la radio, en el club.

Suena rara esta parte, ¿no? Pero sí, el tema ya lo escuchaste. Es de Womack y Womack. Era Lágrimas, Teardrops y una versión de 12 pulgadas distinta, ¿no? Es como el mayor éxito de Cecil y Linda Womack, que también tiene un poco de pop elegante y también tiene mucho beat, ¿no? Tiene algo más de house, algunos ecos vocales. Bueno, ahí se escuchaba en La Máquina del Tiempo, un clásico esencial de las discos de finales de la década del 80, porque es la versión disco original. Estás en el Club Retro 12 pulgadas. Nosotros ahora salimos un poco de vamos al rock en español, ¿te parece? Te quedás con nosotros, aquí disfrutamos de este miércoles que tiene muy buenas canciones para regalarte. Subí.

solamente un susto y una gran anécdota fue el saldo de un asalto a mano armada sufrido por el grupo musical Tour cuando se encontraban en el estudio de grabación preparando su primer disco. Los artistas estaban grabando el tema que da nombre a esta emisora. Seguimos en...